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3: Buenos días, estoy encantado de estar aquí, gracias por la oportunidad y muchas gracias.
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3: Fue una experiencia increíble, de verdad, para mí, una experiencia que jamás había tenido y fue muy bonito, porque pude estar con toda mi familia, viendo vecinos, en mi pueblo. Fue un día en el que me sentí más samoyano que nunca, o sea, fue genial.
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3: sí,
2: Carles o
3: sí,
2: Jacob?
3: Sí, tal cual, és muy enrevesado, pero es muy entretenido. Mira, todo partió cuando yo era un adolescente. Mi hermana es mayor que yo, 8 años mayor, y me presentó la saga Crepúsculo. Y entonces yo me leí ese libro, esa saga, y yo decía, qué bonito, así, el tema del vampirismo, así, qué misterioso es. Pero decía, pero por un lado, lo veo que siempre, todas las historias estas de vampiros, siempre trataban de un hombre seductor que se acercaba a una chica indefensa y que después resultaba ser un hombre medio peligroso, pero que era un vampiro, en verdad, ¿no? Entonces yo decía, es que esto está muy, muy, muy trallado, muy, muy trillado. Y dije, ¿y si me invento yo una historia? Porque a mí siempre me gustan las historias, ¿no? La fantasía, escribir, dibujar. Entonces dije, ¿y si me invento una historia donde en vez de ser el chico el vampiro, es la chica y encima la pongo en un ambiente diferente, que no la pongo ni en la época actual, ni en la época victoriana? Digo, lo voy a poner en la época medieval. Y entonces, cuando estaba escribiendo el libro, estaban poniendo Juego de Tronos. Y entonces ahí ya dije, no puedo ver Juego de Tronos porque me voy a copiar. Y entonces me quedé sin ver Juego de Tronos.
2: ¿Ya lo has visto, por ser? ¿Ya
3: sí, ya lo vi, ¿no? Ya lo vi. Y al final me pareció un poco raro.
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3: Bueno, el personaje no es que yo me haya puesto en su piel. Yo me lo que el personaje, sobre todo, es un personaje como una mujer a la que yo admirase, una mujer que es una mujer fuerte, ¿vale? Que no necesita de ningún hombre, pero si quiere un hombre para satisfacerse, lo va por él. Puede tener una relación solamente por deseo, por atracción sexual. Y es una mujer que no necesita pedirle perdón a nadie ni excusarse. Entonces es un personaje que admiras. Que yo por lo menos admiro como hombre. Y que bueno, que es un personaje también que es bondadoso. Aunque puede ser cruel cuando le nace. Y entonces yo creo que la clave de la novela, más allá del marco histórico que la envuelve, después el marco fantástico, es el personaje, que es muy real y que siente, no es un personaje, ¿cómo se dice?, pasivo, que le pasa las cosas, sino que es un personaje activo y que no se rinde, que sufre, que vive diferentes situaciones y que pasa por ellas. Todos hemos, a lo largo de los años, si has tenido una vida más o menos difícil, pues... tienes un momento en el que has estado más decaído, más hundido, y entonces has tenido ideas negativas. Porque yo, por ejemplo, alguna vez cuando era adolescente, pues he tenido alguna idea negativa cuando la época del bullying, ¿no? Pero eso son momentos duros que si logras sacar fuerzas y superarlos, pues te hacen crecer como persona. Y cuando pasa el tiempo, tú dices, es increíble lo mala que era esa persona. Pero uno mismo se siente que ha pasado y que es más fuerte y que es mejor persona y que después mira las personas del pasado diciendo, pero es que realmente la maldad existe.
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3: Claro. Yo hice un estudio muy profundo. A mí siempre me ha gustado la Edad Media, pero el tema de los vikingos pues lo tenía... Era más desconocido para mí, ¿vale? Entonces tuve que hacer... Primero elegir qué época exactamente. Yo utilicé el siglo IX, que por cierto es el... Wifredo Gifred, Wifredo el Velludo, pues es de esa época, ¿vale? Pues bueno, pues yo utilicé el siglo IX. Y entonces, como es una época muy... muy misteriosa, donde tampoco hay información mucho de los personajes históricos, como Ragnar Lodbrok, que era el rey vikingo, pues es como una información que está como perdida, que no hay mucha información, pues entonces me daba muchas opciones para jugar con ellas, ¿no? Y entonces, este personaje en concreto, pues era la hija de Rurik, que es el fundador de Rus de Kiev, que es el germen de lo que después fue la actual Rusia.
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3: Sí, porque este primer episodi és com la transformació, la fase de vikinga, a ser vampiro y que sufre, que pasa su aventura, y la siguiente es como explayándome en la aventura, el personaje crece, se enamora, un poco más sexual, pasa sus aventuras y hay un momento muy, muy duro que te hunde. Es un segundo libro mucho más oscuro, que el objetivo es destrozar al lector, básicamente.
2: ¿Y ya el tens escrit, episodio?
3: Sí, ya tengo. Sí. Es que era... mis libros son borradores antiguos de mi juventud, entonces ahora lo estoy puliendo a nivel profesional.
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3: Sí.
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3: I el tercero està en fase de... està en el horno i és com més el... haber pasado ya esa mala época, estoy ambientándome en el tema del Vaticano, porque también la historia cuenta un poco el cambio del paganismo al cristianismo en los reinos nórdicos, ¿vale? Que eso es historia, ¿vale? Y entonces, pues, estoy disfrutando porque me estoy empapando de todo el conocimiento de lo que era la Roma del siglo IX, que yo nunca sabía que antes de... Que la Basílica de San Pedro, había antes una antigua Basílica de San Pedro en el siglo IX, que eso era de mi desconocimiento, pues. Al escribir esta novela, pues he descubierto que había una basílica anterior a la actual.
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3: De momento solamente quiero acabar esta obra y apoyarla comercialmente y porque esto supone mucho esfuerzo. Buscar editoriales, todavía ni he empezado, contactar con diferentes reseñadores, y entonces es un trabajo agotador, de verdad. Y encima, si estás trabajando como yo, que esto, mi trabajo de contable más novelista, más padre, más comprador de Mercadona. Entonces, no paro.
2: Per tant, clar, això és, per tu ets un hobby, vull dir, tu no t'hi dediques professionalment a això.
3: Però me gustaría llevarlo al máximo, porque de verdad es un libro muy bueno, muy, muy interesante, y que de verdad te puede distraer de malos momentos que tengas y ayudarte a sacar fuerzas de ti, ver otros ejemplos y decir, mira, es que voy a echarle fuerza a la vida. No, no voy a decir la palabra, pero bueno, que empieza por C y acaba por...
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3: Sí.
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3: Bueno, la novel·la està enfocada a... alguien que le guste, por ejemplo, Juego de Tronos, Berserk, o sea, hay imágenes de sangre. O sea, mi manera de narrar es muy cinematográfica, ¿vale? Entonces, hay acción y no solamente romance, esto no es Crepúsculo, esto no es la chica ligando con un hombre durante 3-4 tomos, no. Aquí hay guerra, hay acción, hay mucho... desarrollo de mundos, explicaciones, historia. Entonces, es una novela que está muy enfocada a un lector que le guste la fantasía.
2: Mm. 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
3: No.
2: Només és literatura. Solament
3: literatura. Lectura.
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3: Sí, té història. Mira... Jacob Hens era un franco-alemán, ¿vale?, que por motivos de la guerra que emprendió Napoleón atacando el este de Francia, pues fue llevado por el rey de España, Carlos III, fue llevado junto a otros colonos a Andalucía, ¿vale? Lo llevaron en barco. Y nada, y entonces fueron esas familias de hombre y mujer con hijos y fueron asentados en... Ahora mismo no me acuerdo el pueblo exactamente. Era Fuente Palmera, pero era otro pueblo, en verdad. Bueno, la colonia de Fuente Palmera, allí les dieron a cada uno unas tierras. Uh-huh. Y está escriturado, y está en internet incluso las escrituras del año 1700 y algo. Es que de fechas exactas, tengo tantas fechas en la cabeza que no sé decirlas todas perfectas. Bueno, entonces le dieron a cada uno unas tierras. Y esas tierras se fueron heredando de hijos a hijos. Los colonos franco-alemanes se fueron mezclando con los diferentes con las familias españolas que estaban allí. Uh-huh. Y ese apellido pues llegó hasta mi abuelo, que se llamaba Pepe López Hens. Y nada, y por esa razón la gente de ese pueblo son casi todos rubios, pelirrojos. Mi hermana es rubia con ojos azules. Uh-huh. Yo no, por desgracia.
2: Bien, no
3: entonces, mi hermano, en cambio, es moreno con ojos verdes. Y todos somos altos. Yo voy con mis primos y parecemos todos vikingos.
2: Bé, això vol dir que Jacob Hens era familiar teu.
3: Sí, un familiar lejano, un familiar lejano.
2: I per això has volgut utilitzar aquest pseudònim literari.
3: Sí. Mm. Así es. Es un nombre, yo qué sé, que Carlos Javier Rodríguez es como que no...
2: que potser no era tan literari, dius.
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2: el primer dels episodis.
3: Sí, solamente el primero.
2: I els següents estaran?
3: Pues, no sé cuándo acabe. Espero que a finales de 2026 esté el segundo, porque ya mucho trabajo de revisar muletillas, o sea, es un trabajo realmente agotador. Y porque no es una novela típica de historia simple de cinco personajes, sino que al tener tanto contenido, tantos personajes, tanta riqueza, tanta información, pues es más, es una novela más densa y que requiere más trabajo. Porque, como digo, no es una novela de cinco o seis personajes y hablando entre ellos, no, que tiene mucho, mucho trabajo las novelas de fantasía.
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3: Claro, claro. Desde el nombre de ciudades del siglo IX, que sí, Barcelona sigue existiendo, no? Pero, pero hay otras que eran totalmente desconocidas.
2: Perquè has volgut doncs venir a explicar la teva història, aquestes històries aquí, aquí a la ràdio. 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
3: Sí, sí. No sé, yo creo que le puede hacer ilusión a un samboyano leer una novela de fantasía escrita por un propio samboyano. Samboyano, no sé, es para mí... yo cuando sé que alguna persona de Samboy hace algo diferente, pues yo intento apoyarlo, pues yo... Quiero buscar ese apoyo.
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3: Bueno, el Eclipse Valhalla, el Valhalla era el salón donde iban los vikingos al morir, ¿vale? Entonces, en la historia pasa algo cuando están en ese salón, ese eclipse, ese momento que lo cambia todo para mal. O para diferente.
2: Sí, sí.
3: Ese momento en el que es como el momento de la vida.
2: Es un momento clau, ¿no?
3: Sí,
2: un avance y un després.
3: De la vida del personaje. Como nos puede pasar a cualquiera que de repente tienes una enfermedad que no te esperas, pues ese personaje le pasó algo que de repente su vida cambia por completo, se tiene que adaptar a ello, tiene que levantarse, tiene que luchar y ser otra nueva persona a la que era antes.
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3: Las personas de mi vida son mi mujer y mi hija. Mi hija todavía no había nacido cuando escribí el primer libro, pero bueno, que ella es lo mejor de mi vida y mi mujer, pues, también. Mi mujer es como un personaje de ficción, es tan buena que es que ese personaje típico que escribes, que es todo bueno, todo perfecto, siempre buena, pues existe, que es ella.
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3: Sí, me encantaría, porque me lo pasé tan bien y disfruté tanto el momento que es una experiencia, es como ser un comercial barra autor barra político, porque estás ahí en una carpa, la gente, pues mira, me gustó mucho, era como vender tomates, era muy gracioso.
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3: Pues que lo lea, porque es una historia muy diferente a las demás y que es muy... extremadamente entretenida y que le gustará. Será algo totalmente diferente a lo que ha leído antes.
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3: Ojalá. Muchas gracias.
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2: Hola, buena tarde, buenas tardes, bienvenidas y bienvenidos otro viernes más. Aquí estamos en la radio. Una radio con muchas R, sí señor, aquí estamos para ofrecerte lo mejor de lo mejor. Estamos en Estils y, cómo no, en nuestro especial último programa de la temporada. Bueno, gente, bienvenida y bienvenidos. Nada, están ahí, están con los móviles, fijaros,
3: no,
2: fijaros que
3: no,
2: estamos no, aquí no, empezando no. Un programa de radio
3: no,
2: y los
3: digas,
2: ves ahí uno mirando
3: no
2: el
3: seas
2: móvil.
3: Político y digas falsedades.
2: Bueno,
3: no estábamos con los móviles.
2: Tú estás con tu cafelito.
3: Con mi cafetito,
2: yo con mi cortado, aquí estamos todos en tertulia, vamos.
3: Buena tarde a todos.
2: Buena tarde.
4: Bueno,
2: por cierto, hoy es un programa especial y yo desde aquí quiero saludar a toda la gente que tenemos por Instagram. Quiero saludar mucho porque verdaderamente tenemos una colección de amigos bastante, si es que se puede decir colección, no sé si eso es correcto, pero que hay mucha gente que tenemos por ahí por Instagram, también por Facebook, es decir, saludos muy cordiales y bueno, ya sabéis que nos encanta que estéis ahí porque sabemos que más de uno y más de una le gusta al menos lo que hacemos. Porque verdaderamente nosotros, ¿por qué hacemos lo que hacemos, gente? Pregunto. Hoy es un programa especial, ¿eh? A tanto que no tenemos las diferentes sesiones. Hoy todo va a ser música para recordar buenos momentos que hemos tenido a lo largo y ancho de la temporada.
4: Sí.
2: Y bueno, pues explica tú también
3: obligan,
2: un poquito.
3: Porque nos obligan, porque nos obligan.
2: ¿Cómo que nos obligan? ¿Quién? ¿Quién nos obliga? ¿A qué?
3: Nosotros mismos.
2: Ah, bueno, yo no sé a quién
4: sí,
2: te obliga.
4: Sí, lo que hem fet és triar cadascú un tema d'un dels 10 mesos que han tingut la temporada, de setembre a juny, i explicarem una mica el per què l'hem triat.
2: Bueno, sí. Sí, más o menos, porque verdaderamente hay que tener en cuenta que son los temas más o menos que solemos poner con los espacios habituales, pero hoy, como no tenemos esos espacios, supongo que el hecho del diálogo, de la voz, pues también va a tener un poquito de más espacio, digo yo.
4: Sí, supongo que sí, claro.
3: Esperem que sí, exacte.
2: Bueno, pues entonces, ¿por dónde empezamos? Vamos a empezar por el cine.
3: Venga.
2: ¿Qué os parece?
3: Buena idea.
4: Por el primer tema.
2: El primer tema, pero bueno, como que siempre el programa lo empezamos con cine, con banda sonora, pues vamos a empezar con una banda sonora. Pero hoy no nos vamos a dedicar a que lo acierten ni no lo acierten. Es uno de los de tantas bandas sonoras que hemos oído a lo largo y ancho del tiempo de este programa. Y a mí se me ha ocurrido escoger esta película, una película de ciencia ficción llamada Stardust o Stardust, que data del año 2007 con una duración de 130 minutos, del Reino Unido en este caso, no de Estados Unidos, que es casi la mayoría de películas. La dirección es de Matthew Vaughn o algo así, y la música de Ilan Skerry. Y bueno, pues es el género fantástico de aventuras, romance, etcétera, etcétera. Haciendo una pequeña sinopsis, es un pequeño pueblo inglés que se limita con un territorio mágico e inaccesible. El joven Tristán, interpretado por Charlie Cobb, emprende la búsqueda de una estrella caída del cielo para conquistar el corazón de Victoria, interpretado por Sienna Miller. Su viaje, una auténtica odisea, los llevan a un misterioso país donde encuentran la estrella que se ha convertido en la preciosa Iyane. Claire Donner es la intérprete, etcétera, etcétera. Es una película con mucha fantasía, y que sobre todo en estos días pues creo que venía muy bien para verla. Es una película de aquellas que te hacen soñar un poquito, ¿no? En fin, pues es una película que obtuvo 3 nominaciones a Saturn Award y el premio Hugo a la mejor presentación dramática. Y finalmente, pues con un 89% de votación positiva, ¿no? De la crítica. Por tanto, si os parece, vamos a escuchar esta banda, que es una preciosa banda. Yo la he elegido además también porque me gusta mucho esta banda y espero que os guste a vosotros también.

0: Bueno, pues ahí queda, ha quedado esa banda sonora, una banda preciosa, al menos bajo mi punto de vista, porque a mí me gusta mucho ese tipo de instrumentación, y yo no sé qué les ha parecido por aquí a los colegas.
1: Y ese tipo de cine, te gusta bastante.
0: Bueno, y sí. Ese hombre, claro.
2: Yo he visto la película,
0: A mí me gusta soñar. Hay películas que son muy realistas, tan realistas que a veces te piensas que es la realidad que te rodea. Y yo ver una película de ese tipo, la verdad que no.
1: No, que a tú te agrada bastante la ciencia ficción, siempre.
0: Y tanto, la ciencia ficción y todo lo que sea, algo que te haga soñar, que te haga pensar en un mundo mejor, como.
1: Yo no la he vista.
0: No la he visto.
1: Tanto, no puedo
2: opinar. Si la he visto, yo creo que la televisión la he visto.
0: Bueno, habéis escuchado el sonido de esta banda, ¿no?
1: Sí,
0: parecido. Yo a mí es como muy estelar, ¿no? Es un...
1: Me dormiría. Sí. Es ideal para el JIT.
0: Tú
1: no,
0: sí.
1: No,
0: pero es que además esto también va en función del temperamento de cada persona. No, tú tienes un temperamento de bombo y platillo. No,
1: em refereixo que és una banda sonora que te la pots posar per anar abans d'anar a dormir, per relaxar-te, està bé, no?
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0: Verònica, ara te toca a ti, eh?
3: Exacto, menos rollo que bollo.
0: Aquesta, venga, pues venga, ara la Verònica, a veure què
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0: Exactament, del primer programa. Ve, el amic Albert lo recuerda esto. Muy bien.
2: Bueno,
1: Tiene unas notas aquí, un tinglado.
3: Tiene un chuletón.
0: Tú ves diciendo lo de los chuletones y nosotros nos encargamos del resto.
3: Yo también he venido preparada.
0: Bueno, pues preparada. Adelante.
3: Yo también he estudiado.
0: Vamos. Estudia.
3: Venga, pues vamos allá. Viajamos hasta el mes de octubre del año pasado, uh-huh. en el que aquí nuestro querido Albert nos presentó, ¿no?, un tema originario del señor Kenny Rogers y Dolly Parton, que cantaban
0: Copiona
3: en el año 83.
2: Que va a ser el segundo número de cadascun d'ells.
3: Uh-huh. Y que, bueno, que además había estado escrito por los Bee Gees, aunque lo cantó este dúo, y nos presentó pues una versión que personalmente me gusta mucho, de Tumeu Peña, que hizo en 1994.
0: Es verdad, ahora lo recuerdo, qué bueno.
3: Titulada Illes dins d'un riu.

0: You. Madre mía, qué frescura de voz, eh?
1: Sí, i aquesta també va sortir a la pel·lícula Space Cowboy, que té un final impressionant. Sí, queda sí, allà, sí. Que és genial.
0: Vaya tela de voces, que yo verdaderamente me quedo anodadado.
2: Val la pena veure la pel·lícula per esperar el final.
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1: Sí, però bueno, el final és genial.
0: Nos
1: sí.
0: Vamos con otra cosa al día 26 de septiembre del año pasado, que era cuando poníamos un tema que vamos a escuchar ahora. Que me alcance la vida, es una canción de la agrupación mexicana Argentina Sin Bandera, publicado el 23 de enero de 2006 como el segundo sencillo de su tercer álbum de estudio. Mañana se llamaba aquel álbum, o se llama. La canción fue escrita por los mismos integrantes y la produjo pues el productor que ellos tenían, que era un tal Áureo Vaquiro. Bueno, también a ver que yo me aclare, porque es que tengo aquí un lío que no va. Éxito de ellos, los éxitos de ellos vivos y todas. Ellos obtuvieron un éxito en vivo con este tema bestial. O sea, por todo el mundo, realmente. Y bueno, decir que en la lista 2006 Estados Unidos, en la Billboard Hot Latin Track, pues estuvieron en tercer lugar, pero bastante tiempo, ¿no? O sea que vale la pena escuchar este tema, porque aparte de todo, es algo muy especial. No es el latinaje de una manera castizo, es una cosa como más progresiva.

0: Bueno. ¿Algo que comentar con respecto a este tema? ¿Alguna curiosidad o alguna cosa que tengáis por llamada?
1: Absolutamente ignorado no. Por mí.
0: Sí, porque tú eres bueno, el del platillo no. Y el bombo.
1: Toma, me has hecho una pregunta, ¿no?
0: Pero es que tú necesitas que no, un platillo y un bombo.
1: Pero a ver, José Luis, yo no vull dir que sigui dolent.
0: Y un guitarrón bueno que tenga no, el sonido mosca.
1: Yo te dije que no el conec. 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
3: Hay ciertos sonidos que Joan ignora.
0: Yo creo que sí. Lo ignora por el foro.
3: Es por eso que el próximo tema, precisamente,
0: vamos a ver,
3: pertenece a la sección de Joan del mes de febrero, como parte de su sección Los discos más vendidos de la historia.
0: Bueno, aquí intervengo yo, con gusto, por supuesto. Ahí participo con él. Pero no en todo, cuidado. En este sí. En este
1: yo no me sé decir que la ignoro porque no la conec, res més.
0: Bueno,
1: no.
0: Vale.
3: Venga, pues el tema que he seleccionado corresponde al número 85 de la lista de los 100 discos más vendidos de la historia. Se calcula que vendió unos 20 millones de discos y estamos hablando de The Logical Song de Supertramp, del año, del mejor año del mundo, el 79.
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0: Bueno, una banda preciosa con una guitarra que quita el sentido, que diríamos, ¿no?
1: Una maravilla.
2: Y tan.
3: Sí.
0: Bueno, pues ahora me toca a mí, ¿no? ¿De nuevo?
2: Sí, señor.
1: Venga.
0: Bueno, pues vamos a ver, vamos a por un tema que se titula Llamas de amor. Llamas de amor, que bueno, pues Flash of Love es una canción del cantante pop alemán Fancy, fue lanzado como sencillo y está incluida en su álbum de 1988, Flames of Love. Y bueno, pues no faltó en las listas de los superéxitos, de los superpuestos en las emisoras de radio y en ninguna discoteca, porque es que sonó hasta la saciedad. Me parece que se nos ha ido el gatillo. Este es el tema que tendríamos que poner para Albero, pero el que yo he dicho es este.

0: Bueno, nos vamos con el último de los temas, Verónica.
1: Venga, vamos.
0: Venga.
1: Un tema, además, muy reciente.
0: Estamos hablando de ovnis y de extraterrestres y además de cowboys.
2: Bueno, ahora suena a un tío que es bastante ovni.
1: Un poco extraterrestre.
3: Sí, con las operaciones que aporta,
0: bueno,
3: sí.
0: Ya voy poniendo la música, ya vas hablando.
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1: Nos vamos a despedir con un tema que sonó como superventas a inicios de este mes. Y simplemente como curiosidad, este hombre, estamos hablando de Lionel Richie, interpretó esta canción en la ceremonia de clausura de los Juegos Olímpicos del 84 en Los Ángeles.
0: Casi nada, ¿eh?
1: Así que nada, vamos a bailar All Night Long para despedir
0: poquito, porque
1: la temporada.
0: Nos queda muy poco tiempo.
3: Total, bueno. Para total estío.
2: Venga.

0: Bueno, vamos a empezar a despedirnos porque ahora sí que ya ha tocado el momento.
1: Fiesta.
0: Qué lástima. Nos ha quedado la cosa muy...
1: Es un buen preludio.
0: Pero sí, nos ha quedado la cosa casi justita, ¿eh? Casi justita. Sí. Más o menos lo calculado. Bueno, pues decir a la gente que este verano se lo pase bomba, ¿no?
1: Ay, sí, que desconecten, que viajen, que hagan lo que quieran, que sean muy felices.
0: Y que escuchen mañana un programa repetido.
1: Que no pase mucha calor, ¿no? Y que mañana podrán escuchar este último programa de la temporada de 4 a 5.
2: Y que no nos abandonen la audiencia, siempre, siempre redes en voz.
0: Bueno, mantendremos el contacto, por supuesto,
2: claro,
0: ¿eh?
2: Claro,
0: o sea
2: claro.
0: Que... Bueno, pues, chicos, al agua.
2: Al agua.
3: A refrescar-se.

0: sé que es un poco colorido, pero es para que todos sepan que somos buenos.
1: Te diré algo. Solo uno de los dos va a salir con vida.

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0: Hola, hola, hola, aquí estamos un viernes más con música, con novedades y bueno, acompañándote para poder soportar este calor que tenemos encima. Y hoy pues tenemos un invitado que forma de ese grupo que llamamos Made in Savoy, que aunque era bueno allí en Inglaterra, aquí en Savoy ha mejorado mucho más. Hablamos de Steve, Bruce, Robert. Buenas, buenas, ¿qué tal?
1: Hola Paco, muy bien, muchas gracias por invitarme.
0: Un placer
1: de estar aquí otra vez contigo.
0: Y hablar de música, que es de lo que se trata, ¿no?
1: Sí, claro.
0: Y hoy nos vienes a presentar una novedad, que es un nuevo disco.
1: Sí.
0: Un nuevo proyecto que se llama Steve and the Songbirds, ¿no?
1: Sí.
0: ¿Lo pronuncio bien?
1: Steve and the Songbirds.
0: Songbirds.
1: Muy bien.
0: ¿Y cómo es? Porque habías hecho ya dos discos en solitario.
1: Sí.
0: Y ahora pues te has decidido unir con dos de nuestras grandes voces.
1: Sí, pues fue que en el último disco que hice, que tenía la idea de poner coros, y entonces hablé con la Laura y la María y nos reunimos un día y fue como, no sé, fue un proceso muy divertido y muy, muy rápido, de hecho, como son una manera de genies, ¿no? y pusieron ahí coros a mogollón de canciones muy rápidamente. Y digo, pues esto hay que hacer algo con esto, ¿no? Porque funciona muy, muy bien. Entonces decidimos hacer como un grupo aparte, como un spin-off, ¿no? De
0: Steve, de Bruce, Robert, sí, pues sí. Surge esta idea.
1: Que normalmente tenemos un grupo muy grande que había llegado a 9 personas y es con eléctrica, música eléctrica y tal. Y bueno, una mezcla entre acústica y eléctrica, pero con muchos músicos. Entonces hicimos como este pequeño grupo aparte y empezamos a grabar esto. Grabé unas canciones acústicas y María y Laura pusieron sus coros y salió muy bien y estoy muy contento.
0: Estamos hablando de María Martí y Laura del Pino.
1: Ah, exactamente. Sí.
0: Que las conocemos, muy queridas también como tú en nuestro querido pueblo Savoy.
1: Sí.
0: Steve, claro, viendo un poco y escuchando las canciones, ha sido a lo más elemental en el sentido, lo más natural, lo más de raíz, ¿no? Con la guitarra y poco más.
1: Sí, totalmente, sí. Sí, era curioso porque yo pensaba que estas canciones serían la base de poner más instrumentos. Pero me di cuenta cuando las escuché que estaban bien, así, con guitarra, que hace de como ritmo y un poco de acompañamiento armónico, y las voces. Y con todo esto formaba, había melodía, había armonía, había textura, había de todo que se necesita para unas buenas piezas de música. Y fue muy complicado poner más instrumentos. O sea que hay un toque aquí y allá de percusión, pero muy poco. Un toque de guitarra eléctrica, muy poca, pero va así.
0: Lo menos es más.
1: En este caso, exactamente, sí.
0: Y cuando llegas con todas estas canciones y esta idea a Rullegas con el productor, ¿cómo un productor dice, no, tal cual, no, poquita cosa vamos a hacer? Porque Rullé, pues supongo que le dio un meneo, como se suele decir, a alguna canción, o realmente dijo, ostras, perfecto.
1: No, él estaba de acuerdo conmigo. Totalmente, sí.
0: Había que hacerlo de lo más de origen, ¿no? Lo más. Bueno, pues lo importante es de hablar de las canciones, pero escucharlas, que de eso se trata.
1: Vale.
0: Así que, si te parece, vamos a escuchar la primera canción, porque el disco tiene 6 canciones, que por cierto no tiene título, porque ya el proyecto ya lo dice, Steve and the Songbirds. Pero vamos a escuchar la primera canción, que es. Se llama Why Try to Change Me Now.
1: Sí, exacto.

0: fabuloso, es una gran canción y bueno, yo creo que si en tu cabeza era eso lo que tenía que ser, el resultado es impecable. Es muy bien, las armonías están
1: maravillosas
0: sí, y sí, la sí. melodía y todo. Felicidades, Steve.
1: Gracias.
0: Es una gran canción, aparte de muchas más que hay aquí, pero creo que bueno, no, que, quiero que me expliques un poco de qué va, porque mi inglés es muy bueno, pero ¿de qué va la canción?
1: Bueno, esto, de hecho, la letra no es mía en esta canción.
0: Efectivamente, tengo apuntado que es de...
1: La única que no.
0: De un tal Joseph McCarthy.
1: Sí, entonces, es una letra de un estándar de jazz. Uh-huh. Que yo tenía, pues me gustaba la canción y no sé por qué tenía esa letra en la mesa. Y estaba jugando con unos acordes y cosas y digo, esta letra va con estos acordes. Entonces empecé a meterlo todo junto y salió la canción. Uh-huh. Y no era mi intención, pero salió así. Uh-huh. Y habla un poco de, en mi fantasía, no se especifica si es un hombre o una chica que habla, pero en mi fantasía es una chica que dice a su amor, ¿no? Que yo soy un poco loca, pero me tendrás que tolerar porque yo soy así. Básicamente habla de todas las cosas raras que hace y que la gente le mira un poco raro, ¿no? Pero dice, pues yo soy así, que no puedo cambiar. Entonces no intentes a cambiarme.
0: Un poco como somos todos, ¿no? Un poco.
1: Sí, todos tenemos nuestra excentricidad, ¿no?
0: Sí.
1: O excentricidades.
0: Sí. Pues nada, estamos hoy con Steve Bruce Roberts, que es compositor, guitarrista, también tocas los teclados, también la percusión, o sea, multiinstrumentalista.
1: Lo que haga falta, ¿no? Pero no toco batería. Es
0: la batería
1: que,
0: no.
1: Bueno, el Roger Gascón, que hemos hablado de él, que ha grabado el disco, él toca muy bien la batería, así que... que es, lo hacemos un poco así.
0: ¿Has querido conseguir con este disco seguir un poco con ese sonido que ya te caracteriza, que es un sonido bastante íntimo, bastante orgánico, y seguir esa línea, ¿no? Lo natural es va como esencia, como parte tuya, ¿no? Yo creo que es un acierto tener músicos como tú, que son tan como eres, es decir, no hay artificios, es decir, así te se ve y a ti se siente, y eso
1: pues
0: creo que es más lo más digno que se puede hacer dentro de la música, ¿no? Y creo que si es lo que quieres, está súper conseguido de sobra.
1: Gracias.
0: Así que enhorabuena. Por cierto, ya lo pudisteis presentar. Pero háblanos un poquito de cómo fue el concierto, pero tenemos otro concierto en muy poquito tiempo.
1: Sí, de hecho vamos a tocar en el ciclo de Música a la Fresca, en la Torre Benviura, el día 11, que es sábado, ¿no? 11 de julio, sí.
0: Y ya lo presentasteis el disco, ¿cómo fue con la respuesta del público?
1: Muy bien, muy bien. Estaba, de hecho, me sorprendió porque estaba lleno. Pues lo presentamos en Las Musas, en el Casal de Marienau, y estaba lleno y a la gente le gustaba mucho.
0: Bueno, pues vamos a seguir escuchando canciones. Hay una en particular que es la siguiente, que me gusta mucho. Luego explicaremos por qué. Se llama Butterfly.
1: Ah, es Butterfly, vale.
0: Y ahora seguimos hablando.

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0: però clar, era cantada. 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
0: i me recordava l'entrada, vale, vale, vale, d'aquesta cançó, i...
1: Sí.
0: Y me gusta muchísimo, Steve.
1: Ah, pues me alegro.
0: Me gusta muchísimo. Me, o sea, hay buenos recuerdos. Sí. ¿Y qué es Butterfly?
1: Well, Butterfly es una canción que vaig escriure fa molt temps, sí. Y la vam gravar amb el Roger en el primer disc o el segon disc, no me'n recordo, perquè això és el quart disc que hem fet amb el Roger. Mm-hmm. I vaig fer com tres discos en solitari. El primer era com així, no? Com cinc cançons, una cosa així. I bé, crec que és en el segon disc. És com una cançó una mica trippy, una mica com psicodèlica.
0: Sí, sí, sí, sí. I aquesta mezcla de pop britànic, ah, no?
1: Exacto.
0: Y con ese toque folk.
1: Exacto.
0: Muy típico de los hippies.
1: Totalmente, sí, sí.
0: Psicodelia,
1: sí, sí.
0: De...
1: Sí, sí, sí, sí, sí.
0: Muy guay.
1: Entonces, pues, creo que lo que pasó es que estábamos haciendo un concierto y hicimos los coros con la Laura y la María. Y digo, esto, pues eso es estupendo, lo tenemos que grabar así. Grabar como en plan acústico, porque es más... En el primer disco es más como eléctrico y tiene guitarras eléctricas y batería y todo esto. Uh-huh. Pero funciona súper bien, así más como más desnudo, más sin más esas cosas, ¿no?
0: ¿Y qué explica la canción?
1: Explica un poco las relaciones que tenía con las chicas cuando era más joven y vivía en el pueblo.
0: Esas papayonas, esas mariposas, ¿no? Del
1: sí.
0: Interior.
1: No, exactamente, no, es como una canción un poco picante, para decirlo así.
0: Ah.
1: Sí, sí, que habla de las relaciones que tenía con siempre chicas iguales que eran del mismo tipo, de como bajitas y rubias, y no sé por qué.
0: Está bien eso. La verdad es que... hoy día hacer un disco de las características como este es todo como un superhéroe, ¿no? Es decir,
1: ¿sí?
0: Sí, yo creo que sí.
1: ¿Por qué?
0: Pues porque es un disco con una calidad muy grande. La gente busca más, muchos músicos buscan lo comercial.
1: Sí.
0: Y
1: sí.
0: En este caso, Steve, tú renuncias totalmente a algo
1: sí.
0: que sería más sencillo, porque eres compositor y podías hacer perfectamente canciones, no sé, más comerciales. Pero es que, claro, estamos hablando de un disco con unas canciones como muy, no sé, muy naturales, ¿no? Es lo que me quiero referir. Y creo que es lo que hablaba antes, muestras mucha honestidad, ¿no? Es decir, transparente, ¿eh? Es decir, soy yo, esto es así, a quien le guste bien y a quien no, es eso, ¿no? Y entonces me parece muy bien que seas tan valiente,
1: pues muchas gracias,
0: porque en el mundo de la música ya sabes que cómo
1: sí,
0: es.
1: Sí, sí, sí.
0: Y bueno, así que te agradecemos los que escuchamos la música.
1: Que claro, que si escribes una letra tiene que tener algún interés para ti, ¿no? Si es una cosa que haces porque es un trabajo para ganar dinero,
0: exacto,
1: no es interesante.
0: Exacto, exacto. Es a lo que me refería. Conociste a la María y a la Laura ya hace un tiempo, como samboyanas, pero
1: sí.
0: También habían colaborado contigo.
1: Sí.
0: Es difícil, ¿no? Ahora ya separaros, porque claro, ahora ya es un poco, os habéis unido, ¿no? Y esto queremos más, no queremos que esto se acabe.
1: Bueno, pues, ellas tienen sus propios
0: proyectos
1: sí, y son
0: sí,
1: muy,
0: sí.
1: muy grandes, como
0: sí.
1: la María es directora de la Coral Renascença, y estaba haciendo un concierto mañana mismo, un gran concierto de la aniversario, 50 aniversario, sí, ¿no? De esas cosas. Y la Laura tiene su nuevo proyecto La Rausha.
0: Sí, estuvo aquí.
1: Está estupendo, saliendo muy bien.
0: Tenía muchos proyectos, pero yo creo que La Rausha es espectacular. Sí,
1: totalmente.
0: Esa revisión también de la música que nos vuelve a pasado, como, pero sin dejar el presente. Quiere decir que eso es interesante, ¿no?
1: Sí.
0: Vamos avanzando y vamos a escuchar un tercer tema que se llama Diary.
1: Diary of a Plague Year.
0: Sí, bueno, está muy bien pronunciado, ¿eh? Hablas muy bien el inglés.
1: Gracias.
0: Vamos a escucharlo.
1: Intento hacerlo.

0: Pues seguimos aquí hoy con Steve Bruce Robert, que nos presenta este nuevo proyecto de 6 canciones con que lo ha llamado Steve and the Songbirds, porque realmente las voces de María y Laura son como pájaros, ¿no?
1: Sí, bueno, cantan súper bien y sí, sí.
0: ¿Esta era la idea del título o no? Del título del
1: Es el título del proyecto, sí, porque un día comenté, cuando estábamos haciendo coros y tal, comenté, pues sois como un par de songbirds, ¿no?
0: Songbirds.
1: Y creo que ha sido la Laura que dice, ah, pues ya tenemos un nombre para el grupo, ¿no? Steve and the Songbirds.
0: Pues sí, la verdad es que sí. Esta canción que acabamos de escuchar, ¿de qué hablas?
1: Bueno, esto habla de los días de la pandemia.
0: Sí. Creo que era lo que entendí, por lo de la plaga.
1: Exactamente, ya lo has captado, sí, totalmente. Y eso, ¿no? Que vi un avión que llevaba a una amiga que había estado aquí, a Inglaterra. Y claro, en estos momentos te preguntas si volverás a ver a esta persona, ¿no? Y me llevé un poco a una meditación sobre la gente que ya no está con nosotros.
0: Ajá.
1: Y cuando esto pasa, ¿no?
0: Creo que ya te pregunté la vez que ya te entrevisté que para cuando compones una canción, ¿qué es lo primero? ¿La melodía? ¿La letra?
1: Bueno, es complicado de decir porque son dos procesos diferentes, ¿no? Voy escribiendo en un cuaderno, voy escribiendo cosas.
0: Cuando te salen frases, tú las escribes.
1: Sí, así que tengo millones de páginas de cuadernos ahí en casa.
0: Muchas canciones por descubrir.
1: Pues hay mucha mierda ahí, Hay que advertir que si quieres escribir una cosa, tienes que plantearse que vas a escribir mucha cosa muy mediocre y a veces sale algo medianamente bien.
0: Uh-huh.
1: Entonces, un proceso son las letras y las otras cosas son si pienso en una melodía, unos acordes que me gustan, pues lo grabo todo en el móvil. Uh-huh. Así que tengo millones de grabaciones también en el portátil.
0: Uh-huh.
1: Y eso, a veces una letra me hace pensar de una cosa de música que me acuerdo o viceversa y las pongo juntos. Y muy pocas veces sale todo junto. Esta canción que acabamos de escuchar salió todo de golpe, así, todo junto. Pero eso es una excepción.
0: Claro, porque cuando se te ocurren frases puede ser en cualquier momento, ¿no?
1: Sí, sí.
0: Pero sí. La melodía, digamos, la música, ya te preparas, es decir, ya coges tu guitarra y ya sabes, voy a tocar la guitarra. ¿O no?
1: Bueno, no.
0: También viene a la cabeza, también viene. Pues, la.
1: Sí, sí. Bueno, aquel disco que grabamos con Roger, Perfect Years, que es el disco.
0: 2019.
1: Sí, pues la canción Perfect Years me vino aquí mismo en esta calle. Pues estaba bajando aquí, de como dos pasos de aquí, y me vino ¡puf! A la cabeza.
0: Ostras.
1: Sí, sí.
0: Bueno, ¿seguirás con este mismo proyecto o también harás algún cosito? Bueno, porque en el concierto que hiciste en Las Musas,
1: sí,
0: creo que habían dos músicos más,
1: sí,
0: que te acompañaron.
1: Sí, sí, sí. El Carlos Montserrat mismo en la guitarra.
0: Mm-hmm.
1: Y el Tony Rocío que toca acordeón. Y suena muy bien todo junto. A mí me encanta cómo suena.
0: Aparte de estas 6 canciones, también hiciste canciones tuyas, digamos tuyas, otras, anteriores.
1: Sí, sí, sí, sí. Todas las canciones, acústicas del último disco y otras también.
0: Stars of Our Lives, que lo pudimos presentar aquí, que es cuando te conocí.
1: Sí.
0: Y que era, digamos que de alguna forma, pues vas compaginando estos dos proyectos.
1: Sí, lo que pasa es que ahora tenemos este proyecto acústico, así que estoy intentando hacer como una división de labor entre acústico y eléctrico, y a ver si conseguimos aprender suficientes canciones eléctricas para montar un grupo eléctrico, que es un poco diferente, ¿no?
0: Ajá.
1: Que será más rock.
0: Ajá, o sea, que seguimos ahí pensando cosas, ¿no, Steve?
1: Sí, sí, tan, sí.
0: No paramos. Eso está bien. Vamos a seguir escuchando más canciones. Esta pieza musical que vamos a escuchar se llama Leave No Trace. Ajá. Y luego hablamos sobre ella.
1: Vale.

0: A mí me parece súper difícil la parte de las armonías, que las voces vayan y salga esto. Es decir, me parece muy difícil. De hecho, a algún músico le he preguntado cuando ha hecho alguna cosa, digo, pero es que es lo más difícil cuando hay dos, en este caso tres voces, y que no salga uno muy, o sea, es una maravilla, ¿no? Es
1: sí, decir, sí, sí.
0: Voces ahí tan unidas. Y
1: es una cosa que a mí me encanta hacer este tipo de armonías. Y lo bueno es que tenemos todos los tres voces muy diferentes,
0: ¿sí?
1: Pero van bien juntos texturalmente, ¿no? Y esto es una cosa que me encanta.
0: No, la verdad es que sí.
1: ¿Sí?
0: ¿Sabes cuál es el primer grupo español que me fijé en las armonías que dije, ostras, cómo hacen, Mocedades?
1: Ajá.
0: Me parecían como, ostras,
1: sí,
0: ¿no?
1: Sí,
0: a ver,
1: sí
0: que había una voz principal, pero no siempre.
1: Yeah.
0: Y me parecía, digo, el primer grupo así español que me fijé un poco en las armonías. ¿De qué va Leave No Trace?
1: Leave No Trace, es que yo antes de la, pues hace unos años, estaba viviendo una temporada en Rusia.
0: ¿Ah?
1: Y trabajando ahí. Y era muy interesante, muy, muy interesante. Que claro, es muy diferente que aquí. Y me parecía que yo vi mucha gente un poco tirada, un poco perdida. A mí me parecía que la gente iba un poco perdida. Sobre todo la gente de la calle, la gente trabajadora, ¿sabes? Que había pasado a ser, en tiempos estalinistas, de ser como oficialmente la clase dirigente de la Unión Soviética. O sea, gente que no tenía nada casi, ¿no? Tenía como muy poco, no hay mucho consumo ahí. Sí que tienen sus cosas, claro. Y era una mica de, tenía la sensación de un país un poco a la deriva. Entonces, empecé a escribir esa canción. Ha ido por muchas versiones y al final todo se ha coagulado, digamos así, alrededor de los monumentos de la guerra que hay en este pueblo donde estaba. Estaba en un pueblo que se llama, bueno, es una ciudad del tamaño de Hospitalet, por ejemplo, que se llama Stavropol, que está en el sur de Rusia, y hay muchos monumentos de la guerra ahí. Y te das cuenta de la cantidad de gente que se murió y lo vivo que es todo en la memoria de la gente, ¿no? Entonces cada estrofa tiene un monumento y habla un poco de eso, pero el narrador, digamos, de la canción es una persona trabajadora que se sienta un poco, como te digo, un poco perdido, que no tiene nada y no parece que no tiene futuro.
0: Pues ¿quieres creer que yo estuve en Moscú y en San Petersburgo en el año 91, 92?
1: Ah, muy bien.
0: Y vi exactamente lo mismo que me estás contando.
1: Ah, pues muy, muy interesante.
0: Sí.
1: Ah, sí, sí.
0: Esas ciudades sin nadie. Es que edificios súper enormes y como que no había nadie.
1: Sí, muy todo, curioso, ¿eh?
0: Es una cosa.
1: Sí.
0: Me curioso. Pareció terrible.
1: Sí, sí. Moscú no me gustó nada. Tú.
0: Y gente, por ejemplo, en la calle vendiendo una sardina y un zumo de, hay una Fanta o no sé lo que era, o un cachorrito.
1: Sí,
0: o sea,
1: sí.
0: Muy, sí. Tuve esa sensación, bueno, ¿eh?
1: Había mejorado bastante.
0: Sí,
1: aquellos momentos de crisis muy profunda.
0: Ya.
1: Pero aún así,
0: sí,
1: tenía la misma sensación.
0: Bueno, así descubrimos también los entresijos de las canciones, que muchas veces tampoco, ya sabes que los que las escuchamos nos interpretamos otras cosas, pero claro, al ser inglés, lo único que te conecta no es lo que dices, sino cómo lo sientes. Y yo creo que eso es una maravilla, es lo que me ha pasado siempre con la música en inglés, ¿no? Que, por ejemplo, yo qué sé, hay unas canciones, obladí, oblada, pues
1: sí,
0: no te dice nada.
1: Yeah.
0: Pero hay canciones que dices, bueno, que te llegan, ¿no? Y no conoces el idioma. Y eso pasa con las canciones de Steve and the Songbirds, que nos presenta hoy Steve Bruce. Me agrada eso de Bruce, ¿eh? Es de uno de mis ídolos, Bruce Springsteen. Roberts. Vamos a seguir escuchando otra canción que, bueno, yo no sé pronunciarlo. Ultramarine.
1: Ultramarine.
0: Es un ultramarino. Sí, es como un supermercado.
1: Es un color.
0: Ah, vale.
1: En inglés no tiene esa connotación de ser como un pequeño colmado. Comercio, o una cosa así, ¿no?
0: Ajá. Bueno, pues vamos a escucharla.
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0: Es una canción que te deja desconcertado porque empieza de una forma y acaba con ese tono más solo y más rockero. Impresionante. Creo que aquí sí que has metido esa parte, todas las partes de Steve. Creo que es un poco como el resumen de todo tu estilo de música, podría decirse.
1: Sí. Ahora que pienso, sí.
0: Porque empieza, bueno, a mí la intro me encanta, pero no digo que vaya creciendo, sino sin embargo va evolucionando de una manera espectacular, llegando a un punto musical, pienso que bueno, que no te lo puedes imaginar. Es la canción Engaño, que digo yo, que escuchas.
1: Eso dice, me gusta.
0: Que empieza a decir, mira, eso, tal, sí. Que van, las voces van como, como olas o como ondas del desierto, pero luego... Yeah. Sí. Aquí pasa algo.
1: Ya.
0: ¿Está relacionado la parte musical con lo que nos dice la letra? Porque entonces ya, si lo encajamos ya, me parecerá ya extra maravilloso.
1: Pues es interesante lo que dices de las voces que van como ondas, porque de hecho habla del color del mar en Mallorca.
0: Hostia.
1: Sobre todo en la costa noroeste, es el noroeste, sería, ¿no? De Mallorca, estoy hablando de donde está Valldemossa, de allá, Sóller. Y bueno, yo tengo muy buenos recuerdos y muy buenas experiencias de la isla, que también he trabajado muchas veces ahí, he estado meses y meses trabajando, y tengo muy buenos amigos. Y es un poco como dice, every time I leave you, I leave part of me behind. Es como decir, cada vez que me voy, dejo parte de mí ahí.
0: Y la parte esa que cambias, es más fuerte, es donde te vas despidiendo.
1: No sé. no sé qué decirte. Igual es que... la emoción cambia un poco.
0: Eso,
1: ¿no?
0: Es lo que
1: es
0: digo.
1: Es como tranquilo al principio, luego te da un golpe de que no me quiero ir.
0: Eso es.
1: Sí.
0: Pues entonces me encaja en lo que no has querido transmitir perfectamente. Porque, claro, al no tener, ¿sabes lo que dice la letra?
1: Sí.
0: Tengo que interpretarla de otra manera.
1: Sí, sí.
0: Entonces, yo veía eso, que al principio... Es, pues estoy como recordando, estoy navegando, estoy viendo cosas muy maravillosas, pero de repente ahí hay algo que hay un cambio. Entonces me encaja perfectamente. De maravillosa a súper maravillosa. Muy bien, Steve. Estamos con Steve repasando las 6 canciones que pertenecen al álbum que, bueno, salió en mayo, o sea, nada, hace muy poquito, de Steve and the Sunbirds. Y nos anima a sentir que la música todavía es, la valoramos y todavía tenemos futuro en la música, eso está claro. ¿Quién es Marianne?
1: Ah, pues es muy buena pregunta. Es que yo tuve un sueño un día de como una chica un poco rara. Eso es un poco como al principio del disco, ¿no?
0: Uh-huh.
1: La primera canción habla, pues no es mi letra, pero habla desde el punto de vista de una chica que es un poco excéntrica, que va a su bola y eso, ¿no? Y yo soñé una chica así. Entonces habla de esta chica.
0: Esta canción es totalmente diferente a todas las demás. El ritmo, como un poco más folk, podríamos decir.
1: Sí, muy
0: decir.
1: Folk, sí, sí, claro.
0: Es la más folk de todas.
1: Sí. Sí, de hecho usa este estilo de fingerpicking, que es muy folk americano, básicamente, sí.
0: Pues vamos a escucharla.
1: Vale.

0: Maravilla, una canción de buen rollo, ¿no? De sí, buen rollo, sí, conseguido. Y bueno, pues quiero darte las gracias por presentar tu
1: Muchas
0: nuevo trabajo.
1: Ya
0: sabes que tienes la puerta abierta siempre que quieras.
1: Gracias.
0: Y estaremos atentos a tus nuevos siguientes trabajos. Recordar que tienes el 11 de julio un concierto en la Torre Benviura. Podrás presentar las canciones. Un saludo también a la María Martí y a la Laura del Pino. Y qué más. Pues bueno, pues eso. Que
1: también al Carlos Montserrat y Toni Rosselló,
0: que estarán también en ese día.
1: Sí.
0: Y a Roger Gascón, que lo que toca también lo hace bueno, ¿eh?
1: Sí, claro.
0: Nos vamos a despedir. Me costaba saber con qué canción despedirme de todas ellas, pero voy a tirar más por el recuerdo. Y creo que nos vamos a ir con Butterfly, ¿sí te parece?
1: Vale, perfecto. Sí.
0: Así que muchas gracias. Y,
1: siempre...
0: y a todos vosotros nos volvemos a ver, porque en julio tenemos programa, así que seguimos. Es una novedad, después de 15 años... Todos los julios ya vamos a tener programa de Forever Yogas, así que nos vemos. Gracias.
1: Gracias, sí, como te digo, siempre un placer hablar contigo.
0: Y gracias, Dani, por estar al otro lado de la pecera. Adiós.

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0: Una cervecita a mano, ¿no?
1: Claro, sí.
0: Pero si puede ser que no sea artesana.
1: No, no, si puede ser, no, que no sea artesana. Vale. O sea, que cada uno deje a los profesionales que hagan su oficio bien. Los cerveceros que hagan la cerveza y ya está, y se dediquen. Y los que no son cerveceros, que no hagan nada.
0: Vale, ya va la primera hostia de la tarde. Y el Nervus Manuel Marín. Como siempre, dar las gracias por la sintonía a Román Nurlin. Hoy tenemos mucho power pop en el programa. Los que no sean muy amantes del power pop, espero que hoy se aficionen. Nos vamos con un instrumental. Esto pertenece al nuevo CD de George Thorogood y los Destroyers. Es un CD que acaban de sacar, en el que recopilan grabaciones de todas sus épocas en directo. 7 de ellos temas que nunca se habían editado en directo. Vamos a oír un instrumental llamado Stepping Out, que está grabado en Midland, Texas, el del 2022. El compacto se llama But the Show on Her Life. Y vamos a ir Stepping Out, George Thorogood y los Destroyers.

Stepping Out pertenece a ese compacto recién editado, recopilatorio, diríamos, de grabaciones en directo de George Thorogood y los Destroyers, But the Show on Her Life. Vamos a abrir una segunda canción de esta recopilación de temas en directo. Vamos a ir el tema que da título al programa de radio. Es el Born to be Bad. Esto está grabado en Sarasota en el año 2024. Y bueno, siempre es un buen motivo para oír a George Thorogood, Born to be Bad.

0: Un 66% de los que estamos haciendo el programa pudimos ver hace dos años a George Thorogood en esa gira que hizo también europea, que visitó Barcelona. Y si recuerdas, reverendo, acabó el concierto con el Born to Be Bad, que para mí fue una sorpresa, la verdad.
1: Bueno, acabó ese concierto, pero es que tú nos has prometido aquí una sesión de power pop.
0: Bueno, ahora vamos
1: con... No se puede clasificar.
0: Bueno, ahora va. Bueno, he dicho que iba a sonar bastante
2: power pop. ¿Cómo sabes que el 33% restante no estaba ese día en el concierto? Porque si no los conocíamos.
0: ¿Tendrías algún concierto alternativo de dos personas o así? Bueno, el siguiente artista está ligado con el power pop, pese a que luego en su carrera en solitario ha hecho más folk, country, rock, ¿no? Incluso algo.
2: Bueno, últimamente hace giras con Sid Griffin de los Lone Riders en,
0: vale,
2: en
0: solitario. Sí, él hace Americana, hace rollo Todd Snyder, rollo Jason cuando va en solitario, hace de ese palo, ¿no?
2: Que por cierto tenían anunciado, la última vez que vinieron a España, tenían anunciado Barcelona, pero claro, a mí cuando ponen la gira, ponen Barcelona TBA, que son las siglas que significan To Be Announced, como viendo que no tenemos hora todavía, todavía estoy esperando.
0: Bueno, pues decíamos, estamos hablando de Peter Case, el que uno de, la, de los fundamentales de los Plainchulz. Vamos a ir de sus discos en solitario, del compacto Thor Again, el tema Working for the Enemy, que es lo que hacemos, estamos trabajando todo el puto día para el enemigo. Estamos hinchándole las manos de dinero mientras nos dejamos la salud los demás. Working for the Enemy, él es Peter Case.

0: Peter Case, que como antes decíamos es de esos artistas folky, podríamos decir, pasado de revolución. ¿Nunca lo he visto en directo tú?
1: No, nunca he visto a los Prince en directo.
0: Ni al Peter Case tampoco.
1: No, no, tampoco.
0: Es uno de esos artistas como Otis Redding, que por desgracia ya ha fallecido, que me hubiera gustado, me gustaría ver en directo, porque creo es eso, que el tío con la guitarra y el morro hace...
1: No, si sigue, le digo, sigue agitando.
0: Sí, sí, sí, sigue haciendo. Acaba de sacar un disco nuevo en directo. Bueno, pues vamos a poner los Plinsuls. Esta es la banda que lo hizo popular, ¿no? Es una de esas bandas famosas del power pop de los 90.
1: No, bueno, de los 70, por favor.
0: Bueno, pero esto está grabado ya en los 90.
1: ¿Esto está grabado en los 90?
0: Yo diría que sí.
1: A ver, ahora cuando lo diga, porque si es con los Flintstones...
0: Finales de los 80.
1: Bueno, ya, cuando lo oiga te lo...
0: Vale, pues son los Plinsuls, ya me ha jodido la presentación. Desde el directo Live Back Borrow and Steel, el clásico New Orleans, le acompañan, por los que ha dicho el señor Jordi, los Flintstones, que es una de sus bandas preferidas. Esto es un guiño, ¿eh? Los Plinsuls. 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

0: Los Plinsuls y Fede Ratas, esto es de los 80.
1: Sí, del 80, del 81. Aparte, de fondo suena el saxo inequívoco de Gordon Spatz, que era el saxofonista original de los Flintstones y que lo dejó a mediados de los 80, que ya nunca más tuvieron un saxo fijo.
0: Pero en algún disco sí que han tocado, ¿no?, un saxo.
1: Sí, pero era otra sección de vientos, pero no era siempre la misma. La banda como sí empezó con saxo y lo dejó en el 85, 86 creo que se fue Gordon Spatz. Luego vale. Ya en el 2002 creo que se murió.
0: Vale, yo recuerdo de las grabaciones.
1: Sí, de hecho las primeras veces que vi a los Flintstones en Barcelona era con Gordon Spatz, un tipo muy peculiar y muy divertido.
0: Bueno, Jordi, hoy qué, gracias por
1: cierto, el tema de Gary y Use Bonds, no sé si...
0: Sí. Uno de los clásicos de, pues del rhythm and blues, ¿no?
1: Bueno, de los 60, sí, rhythm and blues, un poco...
0: Lo puedes encontrar en el soul, en el apartado del soul, en el rhythm and blues. Aquello cuando vas a una tienda de discos, evidentemente en el country no está. No, pues es...
2: En el power pop tampoco.
0: Tampoco, pese a que los Plinsuls sí que estaban en el power pop.
1: Bueno, ya tenemos una.
0: Venga.
1: Lo que va a sonar ahora no es power pop, lo siento.
0: No.
1: Siento que la línea del programa...
0: Yo hoy lo confundía con un artista de color, pero ese se llama Nitson, no Nitz.
1: Bueno, explico. La sección es la de rarezas y curiosidades, que la había abandonado un poco. Más que nada curiosidad, ¿no? Porque no es ninguna realeza. Porque la semana pasada, ¿os acordáis de que traje a Suzy 4,
0: sí,
1: que acababa de sacar un disco, y dije, había dos versiones? Una era la que pusimos, la de los MC5, y la otra era un tema que yo al escucharlo me sonaba mucho, mucho. O sea, este tema yo lo he escuchado segurísimo. Y miré, era el Going Down, y era un tema pues que ha sido versionado, bueno, en la página de internet secondhand.com. Me parece que salen hasta 74 grupos que la han...
0: No el Going Down, que
1: he dicho...
0: Going Down.
1: No, Going Down.
0: El Going Down.
1: Sí, exactamente, vale. Que la hizo desde, yo qué sé, desde Freddie King o Johnny Hooker hasta Ferry.
0: Me acordaba de Freddie King.
1: Los Who, Dr. Feelgood, los Rollins, o sea, es un tema muy conocido, pero yo no sabía que este tema originalmente era en un tal Don Nitz. O sea, yo, perdón por mi ignorancia, pues no lo conocía, pero al investigar sobre él, pues claro, me lleva una sorpresa, porque este hombre empezó con los Marquis de Steve Cropper y luego fue productor de varios artistas.
0: Es lo que sería un Dan Penn, ¿no? Que
1: empezó un poco como músico de sesión, de la Stats, por ejemplo. Y luego ya hizo de productor y luego como músico...
0: Un Dan Penn comparable, sí. Eso, ¿no? Que es más, ha sido más conocido,
1: o sea,
0: por compositor,
1: sí,
0: que por músico.
1: Sí, sí. Yo pues la verdad lo desconocía. Y al ver que había empezado con los Marquis de Steve Cropper, me dio una sorpresa. Porque en el tema que he traído, que no es el Going Down, es uno que sacó en el 1971, lo sacó para Albert King. Es un blues que se llama Everybody Wants to Go to Heaven. Y como, o sea, bueno, como curiosidad, bueno, este disco volvió a grabar temas suyos y con amigos suyos también estaba Steve Cropper o por ejemplo Tony Joe White, que es el que acompaña la guitarra en este tema.
0: Uno de los grandes.
1: Un disco del 2002 este.
0: Tony Joe White, uno de los mejores de Swan Blues, indiscutiblemente.
1: Sí, sí.
0: A mí me gusta mucho Tony Joe White.
1: Pues
0: el del Paul Salacani.
1: El Paul Salacani, sí.
0: Pues venga, vamos con dos Nits. Que por cierto, aquí en el programa ya teníamos controlado, ¿eh?
1: Pues creo que se llama...
0: Puede ser que no haya sonado, pero sí que lo tenemos controlado.
1: Vale.
0: Venga, vamos con dos Nits.

0: A ver, Jordi, dígame.
1: No, un pequeño detalle que se me ha pasado de decir. Como ya he dicho, en este disco, o sea, colaboran amigos, y en este tema tocaba la guitarra Tony Joe White, pero se me ha olvidado decir que toca la armónica el gran John Mayall.
2: ¿Cómo me la ha colado el cabrón?
1: Con lo cual ya podemos decir que por fin en este programa ha sonado John Mayall.
2: ¿Cómo me la ha
1: colado? Junio de 2026.
2: ¿Cómo me la ha colado? ¿Cómo me la ha colado? Pues mira, ahora va el power pop.
3: Venga, a ver.
2: Vamos a intentar resaltarlos. Con Bass and the Pop. Esto era la banda del capo de los Replacements. Cuando dejó los Replacements y montó este proyecto, el compacto primero se llamó Friday Night is Killing Me, y de ese compacto vamos en el tema Hands Up. Estos son Bass and Pop y suena así.

0: Seguimos en Borto y Bate, el programa de blues y rock and roll de Radio San Boy, y hacemos como hacemos en otras semanas, repescamos temas que habíamos preparado en semanas anteriores.
1: Lo que estaba en el banquillo, ¿no?
0: En este caso, Sin Costello, que siempre explicamos lo mismo, era un músico joven que grabó los primeros discos de la Susan Tedeschi, era el guitarrista de la Susan Tedeschi, y luego se fue en solitario, y era bipolar, y entonces, pues claro, tenía picos de euforia y picos de depresión, y en un pico de depresión se quitó la vida. Un músico muy joven, con muchísimo talento, y o te gusta o no te gusta. Este tío sí que no tiene término medio, no tenía término medio. Del compacto genérico Sin Costello vamos en el tema She Changed My Mind. Vuelvo a repetiros, Sin Costello, lástima, bueno, que esa enfermedad mental no le dejó desarrollarse como hubiera sido seguramente una gran estrella. Sin Costello.

0: Pues sigues en Portugal, el programa de blues y rock and roll de Radio Samboy, y tras la pesca, la repesca de Cinco Estelo, ¿qué nos traes tú, reverendo?
1: Yo, vale. Bueno, yo es que mi reflexión es, este programa se emite después de San Juan, ¿sabes? Y hay una expresión catalana, dicen, ¿por qué hacéis el programa en castellano, no? Bueno, porque hay gente que nos escucha de bastantes sitios gracias a esto del internet, ¿no? Alguno nos confesó que sabe el español justo para comprar drogas, pero bueno, que aún así nos entiende bastante.
0: Por eso te lo confesarían a ti. Yo no tengo ningún amigo narcotraficante,
1: pero... Tú estabas. De cualquier forma, aquí hay expresiones que me gustan mucho, como el cafico, ¿no? Sabes que después de San Juan se hace el primer cafico de... ¿No lo sabéis eso? No. El primer cafico es la primera vez que te metes en el mar. La tradición dice que...
0: En San Juan... La primera de las tíos, sí.
1: Sí, que si no te metes en el agua en San Juan ya no te lavas en todo el año, cosa que...
0: Cosa que en las ferias del disco suele pasar, ¿verdad?
1: Eso no van a San Juan, ¿no?
0: Ayer teníamos esa conversación.
2: Sí, sí.
0: La feria del disco suele, en Barcelona, bueno, y supongo en todas las ferias del disco, suelen tener muchas características. Muy buenos discos.
1: Bueno, tú tampoco fuiste a la playa, ¿eh?
0: Y gente con falta de higiene.
2: Bueno, yo te voy a confesar que antiguamente, cuando no había internet y solo los discos solo se los podías comprar, a que había hostias para mirar una cubeta, yo procuraba ir, o sea, con la menor higiene posible para que no se me acercaran.
0: Pues hay gente que lo ha mantenido, ¿eh? Tú bueno, vas a la fira y aquello huele a pies y a sobaco.
2: Que... Pero bueno, no hace falta que vayas a la fira.
0: No, bueno, sí, en el metro depende de qué hora también.
1: Bueno, la historia es la siguiente. Como nosotros hemos hecho nuestro particular cafico, ¿no? Pues fuimos ayer a ver un concierto de rock and roll, Los Sin Reputación, que para nosotros es una onda a la que tenemos mucha
0: sí,
1: estima.
0: Sí, la verdad estuvo muy buen concierto. Enhorabuena a la gente de la Sociedad de Blues de Olesa.
1: Y como tú encima me dijiste que hoy ibas a poner power pop, pues yo digo, yo power pop no voy a traer, pero voy a traer gente que tiene el mismo flequillo, ¿no? Entonces, y justamente ayer tocaron una canción en rollo su rollo, ¿no? Su rollo contundente, power trio y tal, pero una canción de los Beatles. Lo cual chocó bastante al manés, ¿sabes?
2: No me digas que van a sonar el mismo programa los Beatles y John Mayer.
1: No. Lo que pasa es que en el rollito mod, tú ya sabes que hay gente que decía que los Beatles copiaban mucho a los de su época, otros que no, que si copiaban, que si no. Bueno, y entonces uno de esos grupos que tenía unas caras B, que después decían, estos han traído a los Beatles, esto es posterior. Uno de esos grupos son los Deep Set, ¿vale? Deep Set, se dicen, Deep Set. Hay una cara 2 de uno de esos pocos discos o singles que sacaron. Bueno, es un tema que les hizo más o menos famoso, That's the way life goes, o sea, es una expresión, ¿no? Es lo que la vida te trae. Y fijaros y escuchar esta canción, a ver si os parece similar a algo posterior o anterior de los Beatles. Yo os digo que está compuesta anterior, pero que se publicó unos 3 meses después del Sgt. Pepper's de los Beatles, que es a una de las canciones a la que se asemeja, o al menos a nivel anotación, ¿no? Porque después no se parecen nada, ¿no? Pero a nivel anotación de notas, pues...
0: Vamos a ello.
1: Venga.

Seguimos en Bortuiva, tema de blues y rock and roll de Radio San Boy. Sé que pensabais que no jugábamos a la doble versión. Pues sí, sí jugamos a la doble versión. Y cada perro tiene su día. Y vamos a oír la primera versión de ese tema desde el Keep on Pushing de Kirk Fletcher, que por cierto está en el Festival de Blues de Barcelona la próxima semana en julio, el 4 de julio si no me equivoco, en No Barris, gratis. Es la última actuación a la 1 de la mañana. Kirk Fletcher, lo que no sabemos si la banda que le acompañará. Este es Kirk Fletcher.

0: Pues venga, la segunda versión de ese tema, del Every Dog Has His Day. Vamos a ir a la gran Geneva Madness, desde el Blues and Pretty, de sus primeros compactos, donde estaba Jeff Turner, por ejemplo. Vamos a ir eso, a Geneva Madness, con el Every Dog Has a Has His Day. Ella es la gran Geneva Madness.
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0: Maldomero, cero.
1: Vamos a tenerle que comprar unas pastillas para el resfriado, Baldomero, ¿eh? Venga,
2: no,
1: ¿qué te manda Baldomero hoy?
2: Bueno, voy rápido porque ya me estás poniendo presión.
1: Sí.
2: Bueno, Baldomero, el garajero, me ha dejado esta semana que elija yo el tema, porque tengo que hacerlo. A ver, no sé si os acordáis, la temporada pasada creo que fue, que pusiste una doble versión del Looking Back de Johnny Guitar Watson, y que yo dije en el programa, hay una versión de un grupo español muy buena, que se llaman Hacen los Buenos, que era un grupo de los 60, de garaje, freak beat, soul, ibérico. Bueno, no entiendo por qué se llama, el soul le llaman ibérico, pero al pop rock le llaman nacional. Bueno... Y tuve que, me acuerdo que me dijiste, bueno, esto ha sido una anécdota de mierda, pero bueno, pues traigo...
1: Se la ha juzgado el tío y todo para...
2: No, pero ¿sabes qué pasa? Que mira, Baldomero no quería, yo no quería conflictos familiares, entonces ¿qué pasa? Si ponía John Mayall, ¿qué pasa? Tenía que poner al hermano. Y el teclista de Los Buenos era Rod Mayall, que era el hermano de John Mayall. Por eso,
1: o sea, tú quieres no volver en septiembre, ¿no?
2: No, pero bueno, luego formó The Pipe, un grupo así también.
1: Sí, sí, pero me la vas a colar dos veces.
2: Bueno, Los Buenos, un grupo, ya te digo, de finales de los 60 español, buenísimo, con Julián Granados y Johnny Galbao, y a los teclados Rod Mayall. Y en vez del Looking Back, pues digo, vamos a variar y traigo el Woobie Groovy.

0: Bueno, esto, aunque no lo parezca, sigue siendo Por Tu Vida, el programa de blues y rock and roll de Radio San Boy.
1: Y de Power Pop.
0: Y de Power Pop. Y bueno, gracias, Reverendo Almeda, por haber venido.
2: A vosotros.
0: A ti, Jordi, no
1: bueno,
0: sé
1: bueno,
0: si...
1: pues ha sido un placer.
0: Eso no sé
1: mis
0: si
1: dos es, temporadas en este programa.
0: No sé si es la última día, porque me has colado dos, no una. Eres bastante capullo. Pero bueno, supongo que te perdonaré. Yo soy el Nervous Manuel Marín. Nos vamos a despedir con un amigo de José L. Santiago, con el que grabó sus primeros discos. Estamos hablando de Artemius, desde la Artemius Big Band, que es el, si no me equivoco, es el único compacto que tiene, es el Desarrollo de la Vida. Nos vamos a despedir con un tema que le vamos a dedicar a todos los futboleros. Se llama Ultrasur. No tiene mucho que ver con el fútbol, pero a mí me ha dado la gana y ya está. Con él os decimos hasta la semana que viene. Ultrasur, Artemius Big Band. Hasta luego.
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